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0: Assalamu alaikum. J'ai l'honneur de féliciter tous les musulmans du monde entier à l'occasion de la naissance du prophète Mohammed, que Dieu l'honore et l'élève davantage en degré, que Dieu vous accorde les bénédictions de cette célébration et vous en récompense. Votre sœur, Khadija, de France.
1: 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Assalamu alaikum wa rahmatullahi wa barakatuh. Saya Sheikh Muhammad Bashir Akhil dari masyarakat Indonesia. Saya maklumi kepada semua umat Islam Indonesia di Australia dan seluruh Australia dengan penuh berkat atas hari maulud Nabi besar Muhammad sallallahu alaihi wasallam. Ini adalah kebaikan bagi kita dan bagi anda semua untuk mendapat berkat dari Allah Subhanahu wa taala dan selamat tahun baru serta bahagia semuanya.
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4: Los pájaros se acercaban y estaban alrededor de ella, y esto es debido al honor del bebé que ella cargaba en su vientre. La dama Amina, que la paz sea con ella, cuando concebió al mejor de todas las creaciones, el profeta Muhammad, sallallahu alayhi wa sallam, le sucedieron muchos eventos extraordinarios. Por ejemplo, ella solía escuchar a los ángeles alrededor de ella haciendo tasbih, los ángeles diciendo subhanallah. Ella lo escuchaba a su alrededor, escuchaba el llamado, pero no podía verlos. También se mencionó que como ella estaba embarazada y seguía con su vida cotidiana, si alguna vez ella iba al pozo para sacar agua, no necesitaba tirar del balde. El agua subía sola, por honor, un sentido de glorificación por el que ella llevaba en su vientre. Sallallahu alayhi wa sallam.

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بسم الله والحمد لله والصلاة والسلام على سيدنا محمد وعلى آله وصحبه وسلم. Hoy vamos a hablar de los pilares del rezo. Son 17. 1. La intención. 2. Takbirat al-Ihram. 3. La posición de pie en el rezo obligatorio para quien puede. 4. La recitación de la Fatiha desde la Basmala, Bismillahir Rahmanir Rahim, pronunciando correctamente las letras duplicadas y asegurándose de que se recitan desde su punto de articulación.

5. La inclinación, el rukua. 6. La quietud en la inclinación. La quietud consiste las extremidades del cuerpo durante al menos el tiempo necesario para pronunciar las palabras Subhanallah. 7. Enderezarse, levantándose en posición de pie después de la inclinación. 8. La quietud en la posición de pie. 9. La prosternación 2 veces. 10. La quietud en cada prosternación. 11. Sentarse entre las prosternaciones. 12. La quietud en la posición sentada. 13. Sentarse para recitar el último tashahud y lo que sigue. 14. El último tashahud. 15. La súplica a favor del profeta Muhammad, sallallahu alal nabi, sallallahu alayhi wa sallam. 16. El salam. 17. El orden. También vamos a hablar los anuladores de rezo. Son 11. 1. El hadas. 2. El descubrimiento de la zona pudor. 3. Hablar intencionadamente, sea pronunciando una palabra de dos o incluso una letra que tiene un significado. 4. Comer. El movimiento excesivo. 6. Sumar intencionadamente un pilar gestual. 7. Anticipar al imán en dos pilares gestuales. 8. Tener retraso hacia el imán de dos pilares gestuales sin excusa. 9. La intención de interrumpir el rezo. 10. Hacer depender la interrupción de rezo de algo. 11. Vacilar e interrumpir el rezo. También vamos a hablar las condiciones de validez de rezo. Son 8. 1. La purificación de los dos hadas. 2. Purificarse de las nayasas. En vestimenta, el cuerpo y el lugar de rezo. 3. Orientarse hacia el Qibla. 4. Asegurarse del comienzo del tiempo de rezo. 5. Tener conocimiento del carácter obligatorio de rezo. 6. No creer que un pilar de rezo es solamente recomendado. 7. Evitar los anuladores de rezo. 8. La zona de pudor. La zona de pudor del hombre es la zona que se encuentra entre el ombligo y las rodillas, mientras que la de la mujer es todo el cuerpo, salvo su cara y sus manos. Alhamdulillahi Rabbil Alameen, wa salatu wa salamu ala Sayyidina Muhammad, wa ala alihi wa sahbihi wa salam.